que no cree será condenado. Y es lo que acabamos de hacer, los bautismos, porque no solamente es creer, también es ser bautizado para ser salvo. Si usted no se ha bautizado, debe ser bautizado, pero el que no cree no será salvo, será condenado. En una encuesta le preguntaron a cristianos de diferentes iglesias, diferentes trasfondos y diferentes creencias, pero le preguntaron a muchos cristianos, ¿cuál es la gran comisión? De todos los cristianos, solo el 10% sabían cuál era la gran comisión. Eso no está bien. Este es el mandato principal de Cristo hacia su gente, hacia su pueblo. Cuando Jesús ascendió, los demás se quedaron mirando, mascando chicle solamente. Y otra vez tuvo que descender unos ángeles y decir: ¿qué miran? ¿Qué esperan? Se acabó el espectáculo. Ya no miren al cielo. Hagan lo que Jesús les mandó. Salgan y prediquen, salgan y evangelicen, salgan y platiquen, salgan y hablen de Jesucristo. ¡Wow! Solo 10% sabían cuál era el principal mandamiento para el creyente. Y luego les preguntaron a esos 10, de esos pocos, esos 10%, ¿estás cumpliendo la gran comisión? Y de los 10, solo 1% dijo: sí, estoy cumpliendo la gran comisión. Escuche, de 100% de los creyentes, 1% dijo: sí lo hago, evangelizo, testifico, doy frutos para ganar un alma, porque el que gana almas es sabio. Y cuando le preguntaron al 9%, a la minoría de 10%, al 9% que sí sabía pero no cumplía, ¿por qué no cumples la gran comisión? La razón principal que ellos dieron es: no sé. No sé evangelizar, no sé cómo hablar de Jesucristo, no estoy seguro de cómo hacerlo. No sé si en realidad o no sé si era una excusa por qué no evangeliza, pero esto no puede suceder en nuestra iglesia, no puede suceder en Ríos de Agua Viva. Esta iglesia debe saber cuál es la gran comisión, y no solo debemos de saber, debemos de cumplir la gran comisión, debemos de salir y hablar de Jesucristo a toda criatura. ¿Cuántos dicen amén? Dele una alabanza al Señor si lo cree. Ahora dele una alabanza mejor si lo va a cumplir. Gloria a Dios. Ahora, la mejor forma de traer a alguien a Cristo es a través de su testimonio. La mejor forma de traer a alguien a Cristo es a través de su testimonio. Su testimonio. Un día llegó alguien aquí a la iglesia por primera vez y dijo, se estaba escondiendo. ¿Qué pasó? Dijo, aquel viene aquí. Ay, no sé, el testimonio del hermano estaba tremendo. En el pasado vivió una vida violenta, vivió una vida mala. Y dijo, aquel viene aquí. Sí, él viene aquí. Ya tiene años que Dios lo rescató, Dios lo salvó. Y me dijo, si Dios puede cambiar a él, entonces sin duda me puede cambiar a mí. Porque la mayor, mejor manera de ganar un alma para Cristo es a través de tu testimonio, de tu historia, de tu pasado, de tu historial. Tu testimonio es muy importante y efectivo. ¿Y cómo es que yo doy testimonio? Bueno, dar un testimonio es ser un testigo, un testigo. ¿Qué hace un testigo? Habla de lo que atestiguó. Habla de lo que vio. So, tu testimonio es hablar de lo que usted vio, hablar de lo que usted escuchó, hablar de lo que sucedió, hablar de lo que usted sintió, hablar de lo que Dios le cambió. Ese es su testimonio. Quizás no sé mucho, pero lo poco que sé es que estaba perdido y ahora soy hallado. Estaba muerto y ahora vivo en vida. Lo que sé es que estaba perdido y fui hallado. Hallado, gloria a Dios. El Señor sana a un ciego y el ciego después lo atacan y le dicen: no, no digas nada. El que te sanó es un brujo. El que te sanó tiene poder de malos espíritus, Jesús. Y él gritó en voz alta y dijo: si es brujo, si es
adivino, si tiene mal espíritu, yo no lo sé. Lo único que sé es que estaba ciego y ahora veo. Es que estaba perdido y ahora soy hallado. Es que estaba adicto y ahora soy libre. Es que mi matrimonio estaba a punto de divorcio y ahora estoy en mi primer amor. Yo no sé cómo, yo no sé cuándo, yo no sé la manera que Dios lo hizo, pero cuando menos lo pensé, ya estaba danzando, ya estaba alabando, ya había cambiado. Cambié la manera de hablar, cambié la manera de ser, cambié la manera de vestir. Cambió algo dentro de mí. Habrá alguien que testifica y es testigo de que Dios cambió su vida. Alabado sea el Señor Jesús. Aleluya. Le quiero dar el testimonio de dos personas en la Biblia. La primera de ellas es el apóstol Pablo. Ahora, el apóstol Pablo era, no era un seguidor de Cristo, era un terrorista a los cristianos. Era uno que seguía a los cristianos para juzgarlos, para matarlos. Él estaba presente cuando el primer mártir de Jesucristo, Esteban, fue apedreado por órdenes de Pablo, que no era Pablo, era Saulo, pero después Dios cambió todo, que cambia tanto hasta cambió su nombre. Gloria a Dios. Así es. Hay religiones en las cuales cambian el nombre a su creyente. Amén. Algunos cambian su nombre a Mohammed. ¿Por qué? Porque son discípulos o seguidores de Mohammed. So usted ya no es su apellido, ya no es Villa, ya no es Zapata, ya no es Oseguera, ya no. Ahora Cristo vive en mí. Ahora soy parte de la familia de Cristo. Me cambió todo. Gloria a Dios. Amén. Y bueno, cambió el nombre a Pablo. Y Pablo, cuando se entregó a Cristo, constantemente comentaba de su experiencia, compartía su testimonio. Cuando tuvo el encuentro con el Señor Jesucristo en camino a Damasco, y lo vemos en Hechos 26:12. En Hechos 26:12, Pablo está enfrente de un rey, el rey Agripa. Y lo están juzgando para matarlo. Y él se para enfrente de él y él le cuenta su testimonio. Ahora, lo están a punto de matar. ¿Por qué? Porque predica el evangelio del Señor Jesucristo. Pero en vez de tener temor, en vez de que le dé vergüenza, en vez de esconderse, en vez de decir no voy a predicar más el evangelio, se para enfrente del rey y le da su testimonio. Amén. Lo evangeliza, le da su testimonio. Dice: ocupado en esto iba yo a Damasco con poderes y comisión de los principales sacerdotes. Estaba buscando a los cristianos. Cuando a mediodía, oh rey, yendo por el camino, vi una luz del cielo que sobrepasaba el resplandor del sol, la cual me rodeó a mí y a los que iban conmigo. ¿Qué está haciendo? Siendo un testigo de lo que atestiguó, de lo que sucedió. Y habiendo caído todos nosotros en tierra, oí una voz que me hablaba y decía en lenguas hebreas: Saulo, Saulo, ¿por qué me persigues? Dura cosa te es dar cosas contra el aguijón. Entonces dije: ¿quién eres, Señor? Y el Señor me respondió y dijo: yo soy Jesús a quien tú persigues, pero levántate y ponte sobre tus pies, porque para esto he aparecido a ti, para ponerte por ministro y testigo de las cosas que has visto y de aquellas cosas en que me aparecieron a mí, librándote de tu pueblo y a los gentiles, quienes ahora te envío para que abras tus ojos, para que se conviertan de las tinieblas a la luz y de la potestad de Satanás a Dios, para que reciban por la fe que es en mí perdón de los pecados y herencia entre los santificados. Por lo cual, oh rey Agripa, no fui rebelde a la visión celestial, sino que anuncié primeramente a los de Damasco y luego a Jerusalén y luego a toda la tierra de Judea, a los gentiles, que se arrepintiesen y se convirtiesen a Dios, haciendo obras dignas.

0: fui a las ciudades más educadas y hablé ahí, hablé de sus dioses, hablé de sus ídolos y hablé de uno que en verdad puede cambiar, porque estos tienen ojos pero no ven, tienen manos pero no tocan, tienen pies pero no andan, pero nuestro Dios cambia y cambia completamente. Le hablé y le prediqué a los intelectuales, le hablé y le prediqué a los analfabetos, le hablé y le prediqué a los reyes, oh rey Agripa. ¿Qué les dijo? El mismo testimonio, la misma historia, una y otra vez. Esa es para aquellos que dicen: ay, hermano, ya todos saben mi testimonio. Oh, ya se cansaron de oírlo, ya me cansé de darlo. Pues si se cansó, siga, continúe, no se canse de hablar lo que Jesucristo ha hecho en su vida. Ay, hermano, es que mi testimonio es muy simple, mi testimonio no es elocuente, mi testimonio no es poderoso, quisiera tener otro. Mire, Pablo tenía la elocuencia, tenía los estudios, era equivalente a 2 doctorados, maestrías de teología, era un tremendo estudiante sentado a los pies de Gamaliel, era un tremendo sabio, pero cuando él predicaba el evangelio, él no venía con poder de palabras, sino con el poder de hechos cumplidos, de cambios en su vida. Él no habló de su doctorado, él no habló con inteligencia, él se bajó simplemente a lo que yo vi, a lo que yo escuché, a lo que yo sentí y cómo Dios me cambió. Gloria a Dios. No tienes que saber mucho, solamente habla lo que Dios hizo. Es simple. Tu testimonio es simple, pero es poderoso. Tu testimonio se compone en 3 cosas, 3 partes simples y sencillas. ¿Cómo era tu vida antes de Jesucristo? ¿Cómo llegaste al encuentro con Jesucristo? ¿Y cómo es tu vida ahora que tienes a Cristo en tu corazón? ¿Cómo vivías antes? ¿Cómo llegaste a los pies de Jesucristo? ¿Y cómo cambió tu vida ahora que estás en Jesucristo? A ver, ¿qué le parece? Practicamos, aleluya. Mano Duarte, ¿por qué no pasa acá al frente? Aleluya. Amén. Ahora no quiero que me predique, porque yo sé que le doy 5 minutos y tiembla la casa de Dios, gloria a Dios. Pero yo quiero que usted nos cuente un poquito. Venga, pase acá, aleluya, para que nos cuente un poquito. 3 maneras. ¿Cómo era antes? Aleluya. Pídale permiso a su esposo si puede decir toda la verdad. Gloria a Dios. ¿Cómo vivía antes? ¿Cuándo encontró a Jesucristo? Y ahora, ¿cuál es la diferencia? Amén.
1: Gloria a Dios, aleluya. Siempre es un privilegio. Y siempre me ponen aprieto nuestro pastor. Hermanos, yo, muchos ya me conocen aquí, pero muchos no saben cómo el Señor me alcanzó. Amén. Yo me empecé a involucrar en cosas que no le agradaban a Dios, porque no conocía del Señor a mis 22 años. Y pues me iba de la casa por unas 2 semanas, 3 semanas, y había un cuñado que siempre me estaba siguiendo, hablándome del Señor, y mi suegro, y yo les decía que eso no era para mí, que yo no tenía tiempo de ir a la iglesia. Y yo seguía lo que andaba haciendo. Ah, cómo eres chismoso. Hermanos, yo me involucré con gente que andaba trabajando, lo dicen, trabajando, ganando el dinero fácil. No, no es fácil. Andas con harto temor. Me involucré con gente que andaba trabajando en la droga. Y pues así estuve varios años, hasta que un día me pararon en Temécula con 100 kilos de droga. Y me acordé de las palabras de mi suegro. Le dije: Señor, si en verdad existes, como tanto mi suegro me ha dicho, no me dejes pisar la cárcel y piso la iglesia. Y hermano, llegó un oficial, llegaron 3 oficiales y traían un perro.

0: Y dije, bueno, pues ya está aquí. Me tuvieron 20 minutos, hermano, ahí detenido. Y se acercó el oficial que me paró y me dijo, no era a ti el que te teníamos que haber parado. Sigue tu camino y discúlpanos, fue un error. So, de ahí me sacó el Señor. De ahí me sacó el Señor, hermano, con su mano poderosa. Por eso yo cuando les digo aquí en este lugar, no te apartes del Señor. Hace 25 años pisé la iglesia y no me he apartado del Señor. No ha sido fácil, pero el Señor me ha guardado hasta aquí, hermano, con mi familia. Y le quiero decir una cosa, lo que está hablando nuestro pastor. Mi vida antes era desordenada. A veces andas haciendo cosas malas y puedes tener dinero. Pues yo agarraba el dinero que yo quería, pero no tienes paz. No tienes nada de lo que Dios te puede ofrecer. Tuvimos ayer aquí con los que se bautizaron ahí, hermano. Te quiero decir una cosa. Yo llegué también así como tú, joven, aquí a este lugar. Ya estoy así con el pelo por muchos de ustedes. Pero no me he apartado del Señor desde que pisé la iglesia. He permanecido, hemos predicado 25 años con mi esposa por miles de hogares. Ahí está mi hermano Ángel Moreno. Él llegó, hermano, póngase de pie, no le dé vergüenza. A un grupo que yo estaba dando, ahí recibió el primer mensaje. Me dijo su suegra, me llegó 15 minutos antes y dijo, hermano, qué bueno que ya está aquí, dijo. Va a venir mi yerno y mi hija, quiero que le dé duro, duro. Le dije, no, hermana, con amor, con amor. Y mírelo, ahí está, es líder de zona ahora. Aleluya, para la gloria del Señor. Bendito sea su nombre. Mi hermano Ale Santiago, póngase de pie. Llegó a un grupo que estaba yo llevando, borracho, drogado. Y dije yo, pues la hermana ya está hablando en lengua si nunca ha pisado la célula. No, venía bien drogado. Ahora es líder de zona, mírenlo, ahí está. Para la gloria del Señor. Vale la pena perseverar, pueblo. Vale la pena no regresar atrás. Aleluya. Usted no, me mira aquí como si nada, pero hay veces que también quiero desmayar. Pero me acuerdo de Dios, donde Dios me sacó. Y siempre le digo a mis hijos, y siempre le digo al líder, si tu agradecimiento está en tu corazón, no vas a desmayar tan fácil. Porque Jeremías lo dijo bien fácil. Quise callar, pero había algo dentro de mí que no me dejaba callar. Pero si tú nomás lo confías en tus labios, pronto te vas a ir. El hermano Juan Estrada, póngase de pie. Ahí está un tremendo hombre que llegó ahí a la célula. Ganamos toda su familia para Cristo. Y toda su familia está perseverando. Tenemos unas familias en Mexicali que siempre nos hablan y todo que hemos alcanzado. En miles de hogares hemos llevado la palabra del Señor. 25 años predicando. Y siempre les digo, Cristo es bueno, Cristo es fiel, Cristo es grande, Cristo es poderoso. ¿Por qué te vas a apartar del Señor Jesucristo? Tu testimonio cuenta mucho. No te sacó de las drogas, pero te sacó del alcohol, te sacó de la pornografía, te sacó de yo no sé de dónde, pero estás en un lugar excelente en esta tarde. Amén. Qué bueno es Dios. ¿A dónde vas? ¿A qué te regresas? ¿A qué te regresas? Yo tengo 25 años aquí en los caminos del Señor sirviendo. Y un día hablé con nuestro pastor Josué. Le dije, he apoyado a tu padre por 20 años y te voy a apoyar hasta que el Señor me dé las fuerzas. A lo mejor usted me ve con pocas fuerzas. Y sí, son pocas fuerzas, pero por dentro tengo más fuerzas que un joven que esté sentado ahí. Amén. Hermano, echémosle ganas, la paga está ahí arriba. No ponga la mirada en el dinero, en la fama, pon la mirada en Cristo. Él pagó el precio y a su nombre sea toda la gloria, toda la honra, toda la alabanza, porque la merece, Él la merece. Él te sacó de las tinieblas a la luz. Aleluya, ponte a pensar dónde estabas, quién eres ahora. Amén. Gracias a Dios, dijo un hermano, qué bueno que el Señor lo cambió, hermano, pero no le ha cambiado la cara. Le dije, empezó por el corazón, déjalo. Ahí va poco a poco. Dijo, porque siempre trae la cara como que está enojado, dice. Le dije, pues es que allá afuera teníamos que andar enojado, porque si no cualquiera te va a robar. Y no le digo dónde andaba, porque a lo mejor algunos de ustedes eran mis clientes, pero gracias a Dios que el Señor los lavó. Dios le bendiga, hermano, y echémosle ganas. Gracias, apoyemos la visión del siervo y cosas grandes van a venir a tu vida. Dios les bendiga.
1: Gloria a Dios. Wow. Le dije 5 minutos y tiembla la iglesia. Aleluya. Wow. Voy a medias y ya no voy a terminar. Lo continuamos después. Esto estuvo tremendo. Quiero cerrar solamente con esto. Esto está tremendo. Mire, lo que él estaba hablando, me voy a saltar todo esto. Lo que él estaba hablando acerca de lo que vive ahora, del trabajo, de mirar las almas ser cambiadas, transformadas a través de nuestro testimonio. El domingo voy a hablar un poquito acerca de eso, pero a través de nuestra historia, de nuestro testimonio, cómo gente puede recibir, cómo Dios nos cambió. Hermano, no hay mejor paga que ver otras personas ser transformadas a través de lo que Dios ha hecho en tu vida. Es un testimonio evangelizador. Para otra semana continúo, pero lo que necesitamos hacer es, cuando Dios nos cambia, es servir al Señor. Servir al Señor. Los mejores testimonios terminan hablando no lo que era, porque algunos hablan más lo que eran que lo que son ahora. Gloria, glorifican al mundo. No. Los mejores testimonios terminan con lo que Dios está haciendo ahora, con lo que Dios hace a través de mi vida ahora, como Dios me cambió y estoy viviendo ahora. Gloria a Dios, el hermano Duarte, lo que vivió allá y cómo llegó, pero lo mejor de su testimonio es lo que está haciendo por Dios ahora, cómo Dios ha cambiado su familia, su matrimonio, cómo sale a hablar de Jesucristo, como una persona que la sociedad no le daba otra oportunidad, pero Dios le dio otra oportunidad y ahora puede ser útil en el reino de Dios, como Dios lo usa ahora. ¿Qué es lo que Dios está haciendo ahora? Gloria a Dios. Ahora, y poder hablar a otros de lo que Dios ha hecho a través de su vida ahora. Mire, quiero dar un testimonio más, ya que terminé las notas. Bueno, me voy a lanzar otra semana con esto. Pero nuestra hermana Pulido, que está aquí, gloria a Dios, vamos a agarrarla también de sorpresa el día de hoy. Venga, hermana Pulido. Porque le voy a decir una cosa. El otro día fuimos a bautizar a una hermana. Mire, yo admiro la paciencia. Tuvo ¿cuántos años estuvo yendo, llevándola, trayéndola? ¿Cuánto tiempo?
2: Tengo como 4 meses que me la gané por el Señor.
1: Ah, yo pensaba que ya tenía años la hermana en el camino. Es nueva, gloria a Dios.
3: Dios les bendiga.
1: La bautizamos el otro día. Quiero decirle esto y la dejo hablar. La bautizamos el otro día y lo que más me impactó es, ella lloró, ella levantó, Dios la tocó, es algo hermoso. Pero cuando salió, yo miré a nuestra hermana Pulido abrazar a esa alma nueva y brincar con ella de gozo. Y dije yo, de eso es que se trata. La hermana la abrazó, brincó de alegría. No hay nada mejor que me puedan pagar que mirar una alma llegar quebrantada, dolida, en drogas, en pecado, en maldad, en odio, pero salí de las aguas, se gozó con ella. Háblenos de esa experiencia. Gloria a Dios.
3: Gloria a Dios. Sí que me agarró de sorpresa, pastor. Es una hermana que llegó a la tienda a preguntarme por algo, porque dice que estaba enferma de los riñones. Y yo le dije, no tengo tanto así como tú dices, porque me dijo que estaba desahuciada, que ya se iba a morir, pero tengo algo más poderoso. Le digo, si te dieron 3 semanas, Dios puede hacer algo. Te invito a la iglesia. Me dijo, pues voy. Dice, pero no tengo en qué ir. Le digo, si gustas a las 7 paso por ti. Y a las 7 llegué y estaba paradita ahí. Y le dije un día, tienes que bautizarte. Dijo, no, yo odio a mi papá y prefiero no, dijo. Le digo, pues te vas a ir al infierno, pues prefiero irme al infierno. Le digo, no, tienes que bautizarte. Y ya llegó otro día, para la siguiente semana, y me dijo, hoy sí me voy a morir. Y justamente el pastor estaba hablando del bautizo y dice, me quiero bautizar, me quiero bautizar. Y hablé con el pastor y le digo, tengo una persona así, así. Dijo, no, que pase a las clases. Le digo, no, ella tiene poco de vida. Y habló, y para la gloria de Dios la bautizamos, se gozó y ahí está bien gozosa. Viene cada domingo, perdonó a su papá y le doy toda la gloria al Señor.
1: Gloria a Dios. Eso es lo que Dios hace. Qué tremendo con un testimonio, con un testimonio. Ya luego le hablo de cómo testificar, los beneficios de testificar, cómo no dar un testimonio, o sea, el testimonio malo. Ya después le hablamos otra semana. Pero quiero cerrar ahí, pasen los músicos, termino ahora. Yo quiero retar a nuestros hermanos. Quiero retar si usted es un líder, si usted es un miembro de una célula, si usted es nuevo en este lugar, de que esta semana ore a Dios, Dios le ponga a alguien en el camino, le ponga a alguien en medio de su trabajo, como la hermana trabajando y de repente miró una oportunidad. Dios le va a dar una oportunidad esta misma semana. Vamos a orar a Dios para que Dios nos dé una oportunidad de hablar de Jesucristo, de dar mi testimonio, y que mi testimonio tenga un impacto, un efecto en la vida de aquella persona. Si usted quiere practicar, dígale a su líder de célula, esta semana déjeme dar el testimonio, gloria a Dios, para practicar con mis hermanos, y Dios le va a abrir una oportunidad esta semana en donde usted está para hablar de Jesucristo. Pongámonos de pie en esta tarde. Algunos de ustedes tienen un tremendo testimonio, hermano. Bueno, todos tenemos un tremendo testimonio. Wow, lo que Dios ha hecho. Estuvimos ya el jueves escuchando almas nuevas testificar, y hay unos tremendos testimonios de lo que Dios está haciendo en las vidas de cada persona. Y quizás usted tiene ya tiempo en la iglesia y dice, no, mi testimonio ya se lo sabe, mi testimonio es antiguo, pero sabe que Dios quiere que usted hable, que hable lo que Dios ha hecho. Pudiéramos tardar toda la noche hablando de lo que Dios ha hecho en la vida de cada uno de ustedes, cómo antes eran, cómo llegaron a los pies de Cristo y lo que Dios ha hecho a partir de ese día, cómo ha cambiado su vida, ha cambiado su físico, ha cambiado su mente, ha cambiado su corazón, su matrimonio, sus hijos, su vida espiritual. Todo ha cambiado a través del Evangelio. Solo reto esta semana a salir y hablar su testimonio a alguien. Lo reto a ir a su célula y dar su testimonio en su célula. Líder, motive a sus miembros a dar su testimonio en la célula y a darlo y compartirlo con alguien. La meta es multiplicar, pero comienza con ganar almas para Cristo, que se llene esa casa. Y cuando se llene, multiplicamos. Pero ¿cómo se va a llenar? Saliendo, quitando toda vergüenza, quitando todo intimidad, temor o tímido, y salir y hablar con denuedo, con poder, lo que Dios ha hecho en nuestras vidas. Les dije, le iba a dar dos ejemplos. Uno era Pablo, y otra semana le hablo el próximo ejemplo. Hermoso testimonios de cómo Dios nos cambia. Nos cambia. Solo reto esta semana. Habrá alguien el día de hoy que diga, yo quiero orar para que Dios me ponga a alguien en el camino. Pase a este lugar. Vamos a orar. Que Dios le dé la libertad. Que Dios le dé la fluidez para poder hablar con libertad. No tiene que gritar. No tiene que correr. No tiene que tener elocuencia en sus palabras. No tiene que saber mucho. El Señor tocó al endemoniado y al instante se hizo una persona evangelizada. pecadora. El Señor tocó a la samaritana y al instante se hizo una persona evangelizadora. El Señor quiere que usted vaya y hable lo que el Señor ha hecho en su vida. Amén. Pase a este lugar y diga: Señor, ayúdame. Ayúdame a quitar el temor, a quitar la vergüenza. Ayúdame, Señor, a quitar toda la timidez y dame libertad, dame fluidez, dame de tu espíritu para saber cuándo, dónde, cómo hablar de ti, Señor. Dele un paso al frente, vienen muchos más que han aceptado el llamado de la gran comisión de ir por todo el mundo y predicar el evangelio a toda criatura. ¿Cómo lo hacemos? A través de un testimonio. Su testimonio puede ser corto, pero efectivo. Su testimonio es simple, pero poderoso. ¿Cómo era yo antes? ¿Cómo llegué a los pies de Dios? ¿Cómo fue ese encuentro? Y la vida cambió. ¿Cómo cambió mi vida? Esta semana Dios lo va a llevar y su espíritu le va a indicar a usted: esta es tu oportunidad, esta es una cita divina, este es el momento. Esta semana estaba en el mall y estaba tomando un café. Me senté ahí con un joven y empecé a compartir mi testimonio y empecé a hablarle de cómo Cristo me cambió. Un jovencito a punto de entrar a colegio y dijo: yo quiero acercarme al Señor. Ahora se va a San Diego al colegio, pero dijo: me quiero acercar a Cristo. Lo conecté con una iglesia allá. ¿Por qué? Porque la oportunidad hay, la necesidad hay. Ustedes dicen: faltan 4 meses para la cosecha, mas yo digo: alzad vuestros ojos, que los campos están blancos, la cosecha está lista. No hace falta tiempo, ahora es el tiempo, ahora es el momento. Pero rogadle al Señor, porque lo que falta son los obreros. Yo los envío a predicar el evangelio, dice la Biblia. Yo

me cambió, Dios me sanó, Dios me salvó, Dios cambió todo. Vayan y prediquen lo que Dios ha hecho en mí.

0: quiero que uses lo que yo he vivido, lo que me ha dolido.
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1: con lo que viví en el ayer.

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hoy nos encontramos aquí, pero un día estaremos delante de ti. Un día ya no será un ensayo, allí estaremos delante de tu presencia, allí donde no hay distracciones. Y se supone que aquí no la haya, pero sucede. Pero un día estaremos delante de tu presencia, allí adorándote y exaltándote en todo momento, porque tú eres digno, Señor.

venido a adorarte. Solo exáltate, siéntete honrado en medio nuestro, y que cada uno pueda darte lo mejor con pureza de corazón, como frente al trono.

Un día estaremos allí. Esa es nuestra esperanza viva. Por eso procuramos ser escuchados mientras estamos en la tierra. Porque cuando tu voz Él la conoce desde aquí, allá también la va a ir.

Dile, Señor, hablo a ti desde lo más profundo de mi corazón. Y mientras canto, te oro. Cantemos juntos.

No hay mejor compañía. El lugar donde todo cambia. Sube tu voz y adora al que está sentado en el trono. Adora al que está sentado en el trono. Quiero que lo puedas sentir. Vamos, sube tu voz.

adoradores en espíritu.

me buscaréis y me hallaréis cuando me hayáis buscado de todo vuestro corazón. Oh, te anhelamos, Señor. Te anhelamos, Jesús.

himno, Señor.

Bendice alma mía a Jehová, y bendiga todo mi ser su santo nombre. Bendice alma mía a Jehová.

El que sana todas tus dolencias, el que rescata del hoyo tu vida, el que te corona de favores y misericordias, el que sacia de bien tu boca, de modo que te rejuvenezcas como el águila.

0: Salmo 106, versos 4 y 5. David, ¿podrías leer ese salmo, por favor?
1: Acuérdate de mí, oh Jehová, según tu benevolencia para con tu pueblo. Visítame con tu salvación, para que yo vea el bien de tus escogidos, para que me goce en la alegría de tu nación y me gloríe con tu heredad.
0: ¿Cuántos pueden decir amén a eso? Ahora quiero que leas Génesis, capítulo 9, versos 15 y 16. Oh, hermano, escucha, esto está poderoso.
1: Y me acordaré del pacto mío que hay entre mí y vosotros y todo ser viviente de toda carne. Y no habrá más diluvio de aguas para destruir toda carne. Estará el arco en las nubes y lo veré. Y me acordaré del pacto perpetuo entre Dios y todo ser viviente, con toda carne que hay sobre la tierra.
2: Acuérdate, oh Señor,
0: cántalo conmigo.
2: Las naciones de la tierra, acuérdate
0: que tu favor

Señor, queremos pedirte por las naciones de la tierra. Queremos pedirte que tengas misericordia de nosotros, que en tu favor, tu bondad, escuches el clamor de tus hijos en esta noche, escuches el clamor de tus hijos alrededor del mundo entero. Que tengas misericordia de las naciones. Ten misericordia de nuestro país. Hermano, levante su voz y ahí donde usted está, empiece a clamar al Señor y a decirle: Señor, acuérdate que tú eres un Dios de pactos y que guardas los pactos desde la antigüedad, que nunca has fallado a tu palabra, Señor, y que nunca fallarás a tu palabra jamás. Señor, clamamos esta noche por las naciones de la tierra, que te acuerdes de ellas en misericordia, con tu favor, en el nombre de Jesús. Alguien diga amén.

señores, el único digno de toda gloria.

Éxodo 33, del verso 2 en adelante. Padre, tú me dices que saque este pueblo, que guíe este pueblo, pero no me has mostrado, no me has declarado a quién enviarás conmigo. También dices que he hallado gracia delante de tus ojos. Ahora bien, si he hallado gracia delante de ti, te pido que me muestres tu camino para yo seguirlo. Sabes bien que Israel es gente dura, gente terca. Mas Dios le dice en el verso 14, Moisés, tranquilo, mi presencia irá contigo y te daré descanso. Moisés en el verso 15 le dice, Padre, si tu presencia no va conmigo, no me saques de aquí.

Háblanos, Jesús. Háblanos, Jesús. Apláudale fuerte a Él en esta noche. Él es fiel.

0: Gracias, poderoso Jesús. Mi alma te alaba, Señor, te adoro, te exalto, Dios amado, Rey de Reyes, Señor de los Señores. Gracias, Jesús.
1: Yo sé que falta menos de ella.
0: Vamos, díselo.

adoramos, Señor Jesús. Somos templo del Espíritu de Dios. Y dentro de este templo hay un altar donde queremos que tú te entrones, Señor.

queremos ser ese altar, Señor, donde habite tu presencia, donde habite tu presencia, Señor. Te amamos, Señor, y adoramos tu nombre. Ninguna canción cantaremos por cantar. Ninguna canción cantaremos por cantar. Oh, tú eres nuestro Dios. Y a través de nuestras canciones derramamos nuestros corazones y oramos a ti, Señor. Oramos a ti, Señor, porque tú eres nuestro Dios grande y fuerte.

¿Cuánto pueden darle gracias al Señor? ¿Cuánto pueden darle gracias al Señor? No deje que nadie te robe la sensibilidad buscándole defecto a las canciones. No deje que te roben la sensibilidad, porque hay canciones que te acuerdan lo que Él hizo por ti. Hay canciones que te acuerdan quién tú eras y quién eres hoy. Hay canciones que te conectan.

grande, Dios. Por eso a ti te adoraré y te alabaré, gloria mía. Y te alabaré y te exaltaré, Señor, mientras viva. Mientras viva, Señor. Aleluya. Cuando hacíamos el tema Soy un altar, había algo que Dios ministraba a mi vida. Un altar rendido delante de Dios. Conocemos la historia de los profetas de Baal, que también tenían un altar, y que Elías tuvo que arreglar ese altar. Y el Señor decía: mucha gente se considera que no califica para yo morar en sus vidas por ciertas cosas que hay que arreglar. Pregúntale si la pueden arreglar por sí solo. Pregúntale si la pueden arreglar por ellos mismos. Mientras tú adoras y rindes tu vida al Señor, el altar puede irse limpiando. Mientras tú rindes tu vida al Señor y le dices: Señor, te vine a cantar, quizá no califico, quizá no afino, como dicen muchos, pero vine

damos gracias, Señor, y bendecimos tu nombre, Dios. Eres maravilloso, Jesús. Oh, qué hermosa mañana, qué hermosa mañana. Aleluya, aleluya. Y esta próxima canción debe ser una canción que todos los días le declaremos al Señor, porque queremos que tú te derrames, no solo en un servicio o no solo en el altar. Queremos que te derrame en nuestras vidas, donde quiera que estemos, donde quiera que estemos. Te adoramos, Señor.

Oiga, maestro, qué bendición se siente en este lugar, amén. Y sabe una cosa, me disculpan, pero el tiempo, pero yo quiero escuchar ese principio, ese arreglo que hizo el maestro. Arrancando, maestro.

Gloria a Dios, aleluya. Solo Jesucristo puede cambiar un corazón. Y si aquí hay un amigo, quiero decirle que Cristo ha cambiado muchos corazones aquí, gloria al Señor, y puede cambiar tu corazón en esta noche, aleluya. Es el único, nadie más lo puede hacer.

Moisés fue muy claro, muy específico. Si tu presencia no ha de ir conmigo, no nos saques de aquí. Antes de tomar

Le voy a invitar que venga aquí al frente y vamos a danzar en esta tarde.

Jesús, que aquí está Jesús, y donde hay dos o tres en su nombre reunidos, ahí está Él.

Primera de Juan 5 versículos 14 y 15. Y esta es la confianza que tenemos en Él, que si pedimos alguna cosa conforme a su voluntad, Él nos oye. Y si sabemos que Él nos oye en cualquiera cosa que pidamos, sabemos que tenemos las peticiones que le hayamos hecho.

metidos en drogas, su esposa sin pelo, con cáncer, le dieron 2% de vida, se le muere la mamá y al pocas semanas se le muere su hermano de alcohol, toda clase de problemas, pero se paraba detrás del púlpito predicando el evangelio, hablando de Jesucristo, hablando de fe. No tenía tiempo para rasgar sus vestidos, porque el verdadero hijo de Dios no rasga sus vestidos, no se echa para atrás. Venga lo que venga, usted párese firme y siga adelante. Lo que usted está viviendo, otros ya lo vivieron, pero tenían coraje, tenían agarre, tenían excelencia, tenían pasión y conquistaron. Él no te va a mandar un problema que no puedas soportar, sino junto con el problema te dará la salida para vencer ese problema. Quiero hablarles el día de hoy de la identidad de un líder. La identidad de un líder. Quiero mirar la vida de Moisés y usarlo como un ejemplo de un líder con identidad. Ahora, Moisés no comenzó con identidad, comenzó siendo un líder inseguro. Acabamos de escuchar, el pastor Cortés nos habló de sus problemas y defectos viviendo en la casa de su suegro. Él comenzó teniendo inseguridades, puso pruebas a Dios, como lo mismo lo hizo Gedeón, puso pruebas, porque en veces tenemos temores, tenemos ese negativismo que acabamos de escuchar, y Dios tiene que sacar eso de nuestra vida para poder ser un líder efectivo en el reino de Dios. Habló negativo como aquellos 10 espías que Dios tuvo que sacar los negativos para luego entrar a la tierra prometida. Para llegar al próximo nivel, tenemos que vencer las inseguridades en el liderazgo. Te ruego que envíes a otro, Señor. ¿Quién soy yo? ¿Qué les diré? Señor, ni siquiera sé hablar. Esas eran las inseguridades de Moisés. Y Dios tuvo que quitar las inseguridades para convertirlo en un líder seguro y poder llegar y hablar con el hombre más poderoso de la tierra, Faraón, y decirle: deja ir a mi pueblo. Wow. Un líder inseguro es peligroso. Porque la posición de liderazgo significa que tienes influencia. Influencia quiere decir que alguien te está viendo, alguien te está siguiendo, alguien sigue tus pasos, alguien viene tras de ti. Y por eso es que tenemos un estandarte tan alto en el liderazgo, porque los que te siguen están siguiendo tu ejemplo también. Puedes tener talento, pero si no tienes corazón, no sirves en este ministerio. Puedes tener carisma, pero si no tienes carácter, no sirve en este ministerio. Puedes tener muchos dones, pero si no tienes compatibilidad con otros, no vas a servir en este ministerio, porque al fin vas a hacer más daño que bien a la obra de Dios. ¿Cuántos dicen amén? Entonces, en el ministerio de Dios estamos siempre cuidando lo que es este llamado. La verdad es de que como líderes Dios nos ha llamado y debemos de cuidar bien lo que estamos haciendo en este ministerio. Vivimos en tiempos peligrosos, hermano, donde tenemos buenos predicadores, pero muy pocos buenos ejemplos. Oh, y usted mira hoy en día pastores que dañan el testimonio de hombres verdaderos de Dios, porque tienen buen talento, pero les faltó buen carácter. Tenieron carisma, les faltó el carácter. Hermano y hermana, le voy a decir, usted no impresiona a Dios del púlpito. Usted impresiona a Dios en privado, en secreto, en su casa, en su conducta. Muchos tienen dones, pero hoy en día les faltan el fruto. El don te lo da Dios, pero el fruto es lo que tú reproduces de Dios. Amén. Ahora, yo puedo aparentar maduro por un tiempo, porque hay quienes trabajan más en su imagen que en su carácter. Hay gente que tardó más peinándose que lo que llegó a la iglesia a buscar a Dios. No apunta el vecino, aleluya. Hay líderes que duran más limpiando la casa que preparando el tema, que preparando su espíritu,
para dar ese tema, porque a quienes le importa más la imagen que su carácter. Le digo a algunos jóvenes, si te enfocaras y le pusieras empeño a tu trabajo, como lo pones para ponerle filtros a tus fotos y aparentar tener éxito, serías exitoso. Ah, y esto puede funcionar por un tiempo, porque Gálatas 6:7 dice, podrás engañar al hombre, pero no te engañes a ti mismo, que mi Dios no puede ser burlado. El hombre mira la apariencia y el exterior, mas yo miro el corazón y el interior de la persona. Porque cuando llega el problema, cuando llega la presión, cuando llega la tentación, cuando se calienta la cocina, el verdadero corazón y carácter es revelado, es mostrado. Lo que hay por dentro sale a la superficie, y ahí es donde nos metemos en problemas. Yo puedo aparentar ser doctor, hablar como doctor, aprender el lenguaje de doctor, ponerme los crocs de doctor, pero cuando llegue la prueba y el paciente esté en la mesa, se van a dar cuenta si soy doctor o no. El demonio dijo, a Jesús conozco y sé quién es Pablo, pero tú, ¿quién eres? Aleluya, estoy hablando a alguien el día de hoy. Es peligroso poner un líder inseguro. Número uno, ¿por qué es peligroso poner un líder inseguro? Porque tú reproduces lo que eres. El líder puede enseñar lo que sabe, pero al fin reproduce lo que es. ¿Escuchó eso? Tú puedes enseñar lo que sabes, pero al fin reproduces lo que eres. Yo le puedo enseñar a mi hijo portugués, y a que aprenda portugués no me va a salir brasileño, me va a salir con el nopal en la frente, como un bien mexicano. O agringado, gloria a Dios. ¿Por qué? Porque enseño lo que sé, pero reproduzco lo que soy. ¿Sabe? Hablé con mi esposa cuando tuvimos a nuestro primer hijo. Le dijimos, vamos a hablarle puro español para que aprenda español. Anduvimos hablándole español, español, español. Y cuando sale hablando, sale agringado, sale hablando inglés. ¿Cómo? Si le hablamos español, pero a él le hablamos español, y yo y mi esposa hablábamos inglés, y aprendimos la primera lección de que los hijos hacen no lo que le dices, hacen lo que ves que haces. Porque puedes enseñar lo que sabes, pero reproduces lo que eres. Y el líder inseguro, el líder problemático, el líder chismoso produce más problemas en la iglesia. Ay, pastor, me tocó puro rebelde, me tocó puro chismoso. ¿De dónde lo aprendería? Porque según la Biblia dice que cada género se reproduce según su género. Aleluya. Y por eso es que la iglesia pone estandartes altos de liderazgo, porque aquí no es el talento, sino el comportamiento. Aleluya. Amén. Porque si tú lo haces, ellos lo van a hacer al doble, porque ellos reproducen lo que tú eres. Amén. Mira lo que sucedió con Moisés, Números 11:24. Y salió Moisés y le dijo al pueblo las palabras de Jehová, y reunió a 70 varones ancianos del pueblo. Entonces Jehová descendió de la nube y tomó del espíritu que estaba en Moisés y lo puso en 70 varones. ¿Qué sucedió? Moisés se reprodujo. ¿Qué reprodució? Reprodujo lo que era. Reprodujo su espíritu, su ADN, su pasión, su carácter en ellos. Por eso, hermano, que el líder debe ser apasionado. El líder debe aprender la Biblia para que el miembro diga, si él sabe Biblia, yo también quiero memorizar Biblia. Si mi líder va al seminario, yo también voy al seminario. Si mi líder llega temprano a orar, yo también llego a orar. Si mi líder pasa al frente a danzar, yo también paso al frente a danzar. Hay un dicho que dice, no le tengo miedo a 100 leones dirigidos por una oveja. Más bien le tengo miedo a 100 ovejas dirigidas por un león. ¿Por qué? Porque las ovejas se van a convertir en leones, porque el líder reproduce lo que es. Amén.
Entonces un líder inseguro va a producir otros líderes inseguros. Número dos, ¿por qué es peligroso un líder inseguro? Porque el líder inseguro limita a los demás. El líder inseguro no quiere ayudar a los demás y no quiere ayuda de los demás. No quiere desarrollar a otros. No toma el tiempo, como habló el pastor Crosley, en discipular a los demás. Porque como es inseguro, él quiere y él está detrás de la aprobación, detrás del reconocimiento, detrás de ser amado y querido. Él quiere brillar y apaga la luz de todo el que le rodea. Él es el superestrella de la célula, gloria a Dios. Y por eso el inseguro critica, ataca, mastica, se queja, murmura. Él siempre tiene una idea mejor que la del pastor. Si yo fuera pastor, yo haría. No eres pastor. Así que, hermano, para de criticar y murmurar. Eso no es correcto en el liderazgo de la iglesia. Ese es el líder yo-yo, que todo el tiempo anda como el yo-yo, arriba y abajo, arriba y abajo. Si me ponen en la plataforma, estoy arriba, pero si me manda a las células, allá no, estoy abajo, amén. Es que yo estoy para las masas, amén. Yo estoy para las plataformas, no para las celulitas, no. Hermano, donde Dios lo ponga va a servir, porque todo es servir a Dios. Es el líder yo-yo, que todo el tiempo habla del yo, yo y yo. Yo haré, yo hice, yo di, yo puedo, yo esto, yo lo otro. ¿Sabe que hay alguien más que tuvo el problema del yo? Se llama Lucifer. En el cielo dijo: yo ascenderé al trono y yo seré igual que el Altísimo. Y yo haré, yo subiré, yo ascenderé. Es problema del yo-yo. Amén. Por eso dice Mateo 12, de la abundancia del corazón, habla la boca. ¿Ah? Y hablando del pueblo de Israel con el pueblo Moisés, algunos escondieron cebollas y ajos. Es muy fácil saber quién anda escondido con cebolla y ajo. ¿Sabe por qué? Nomás déjelo hablar. Aleluya. Déjelo hablar y me doy cuenta en qué espíritu anda esta persona, porque anda hablando de sí mismo. Un líder que constantemente se exalta el mismo, un líder que constantemente habla de lo que él ha hecho, demuestra sus inseguridades. Proverbios 27:2 dice: deja que otros te alaben y que el extraño te exalte, que esté en la boca del ajeno, no en la tuya. Aleluya. El líder inseguro trata de evitar que otros tengan victoria, porque tienen miedo que le roben la gloria. Tiene celo, tiene envidia. Pero hermano, el líder seguro, hermano, es un líder que en vez de hablar mal de sus líderes, él no ataca. Él levanta la autoestima de su asistente. Él reconoce el esfuerzo. Él aplaude el intento de los demás. Él habla bien de su gente con otro líder. Él les da las gracias, él le da el crédito a los demás. Él sabe que su asistente va a hacer cosas grandes y mejores que él. Él le da gracias a Dios por el asistente, porque la marca de un buen líder es que dejó un asistente mejor que él. Jesucristo fue un gran líder con autoestima, identidad, y dijo: cosas mayores haréis vosotros que las que yo hice. Amén. Pero el líder inseguro es un Saúl para un pequeño David. Trata de cortar para que David no pueda fluir. Pero el líder seguro dice: no, este que tengo aquí, hermano, pronto va a salir. Él va a poder predicar, él va a abrir célula, él va a multiplicar. Él tiene potencial. Es un líder seguro. El líder inseguro, número tres, tiene problemas de control. Porque él quiere brillar, él quiere hacer todo. Él dice: no, si yo no lo hago, no se hace bien. ¿Ah? Si yo no lo autorizo, no haga nadie nada si yo no lo apruebo. Amén. Tú puedes tener el control o puedes crecer, pero no puedes tener las dos cosas al mismo tiempo.
Vas a tener que aprender, como dijo el pastor Crossley, a delegar el poder, a delegar a los demás. El líder que lo hace todo, le llamamos líder 4x4. Es el que se mete en todo el terreno y se atasca en todo lado. Cada rato. Él hace todo. Él abre la célula. Él hace el rompehielo. Él se contesta las preguntas. Él dirige la célula. Él da el tema. Él da el llamado. Él se pone la mano, se cae para atrás, se levanta otra vez. Él hace todo. No deja que nadie haga nada. Hermano, tenemos que aprender a delegar, tenemos que aprender a creer en los hermanos, tenemos que aprender a soltar, tenemos que aprender a que ellos deben desarrollar. No, es que yo lo hago mejor. Por supuesto, yo puedo limpiar el cuarto de mis hijos más rápido y más eficiente que ellos, pero si yo lo sigo haciendo, entonces dos cosas suceden: me canso, me quemo, no puedo hacer toda la tarea de la casa, y número dos, ellos nunca aprenden, ellos nunca crecen, ellos nunca maduran, ellos no se desarrollan y ellos pierden el autoestima. Dicen: es que yo no puedo porque papá no me enseñó, porque mamá nunca me dejó. Pierden el autoestima. Y así he ido a visitar a células y le digo: hermano, usted está tremendo, ¿cómo puede ser? Usted debe ser el líder. Y el líder dice: no, todavía lo tengo en espera, no está preparado. El líder no cree en él y por eso no ha desarrollado. Amén. Fui a una célula, era tremendo predicador, pero no multiplicaba. Y fui a ver por qué era que no multiplicaba. Cuando llego a la célula, de repente el líder empieza a repartir a la entrada Arts and Crafts. Un montón de versículos, diga: tenga. Dije yo: wow, qué excelencia. Cuando llegamos a la célula, comenzó la célula, él sacó una guitarra y comenzó a tocar la guitarra en las alabanzas. Luego volteó la guitarra para atrás y sacó un acordeón y empezó el acordeón. Y yo lo siento en las manos, yo lo siento en los pies, yo lo siento, hasta ejercicio hacían en la célula. Dije yo: ¡wow! Él dijo: yo sé que el pastorcito tiene su librito, pero yo tengo una serie para el matrimonio, 10 errores mortales del matrimonio. Puchó un botón y se bajó un PowerPoint. ¡Wow! Dije yo: ¡wow! Todo líder debe ser así, con excelencia. Pero al final fui con el asistente y le dije: hermano, ¿cuándo se va a hacer usted líder? Y él dijo: no, yo no le sé a la guitarra, yo no le sé al acordeón, yo no le sé al PowerPoint, yo no puedo ser líder. ¿Por qué? Entre más excelente y elocuente el líder, más difícil era para multiplicar, porque él era el superestrella de la célula. Pero entre más fácil haces el grupo, más fácil es para multiplicar. Amén. Hice mi célula y un hermano dijo: hermano, me encanta cómo Dios te usa, cómo Dios a través del tema. Dije yo: gloria a Dios, aleluya. Me descuidé, me fui a la cocina y cuando regreso estaba leyendo el libro del pastor. Y cuando lee el libro del pastor dice: ah, yo pensé que tú eras el bueno. Tú no eres bueno, nomás estás leyendo el libro, es el bueno. Dije: me cachates, aleluya. Dije: es tan fácil que la próxima semana tú lo puedes dar. Llévate el libro y dalo la próxima semana. ¿Sabe qué? Multipliqué con él. Porque entre más fácil multiplicar. Pero debes delegar, amén. Escuche bien, Moisés duró 40 años atendiendo las ovejas de su suegro. Y las ovejas son torpes, hermano. Las ovejas dependen del pastor, escuchan su voz, lo siguen a él, lo tiene que llevar con la mano. El pastor les tenía que dar la comida en la boca. El pastor hacía todo por ellas. Y después de unos años, Dios lo llama a una gran misión. Saca al pueblo de Israel de Egipto, más de 1 millón de personas. El problema es que estaba dirigiendo a las 1 millón de personas de la misma manera que estaba dirigiendo a las 100 ovejitas. Todas dependían de él. Todo el día se la pasaba escuchando quejas, escuchando problemas, arreglando pleitos, peleas, asuntos, consejería. Tenía que ir a todas las bodas, a todos los funerales, a todas las quinceañeras. ¿Aló?
Y su suegro Jetro llegó y dijo: hay algo mal en este sistema. Moisés se ve cansado. Y así, Moisés, te vamos a cafetear pronto. Así que el suegro, preocupado por su hija y sus nietos, dijo: no vas a durar mucho. ¿Cuántos quieren que el pastor Crossley dure mucho? Gloria a Dios. La jornada es muy larga, es demasiada la demanda, las juntas son muchas. El sistema que tienes te ayudó para 100 ovejas, pero el sistema que tienes ya está anticuado. No puedes con este pueblo, la tarea es muy grande, el pueblo es mucho, necesitas otro sistema. Hermano, y yo el día de hoy le he dicho: si usted ha crecido hasta el punto que ha crecido, es porque el sistema de ayer le ayudó a llegar hasta el sistema, hasta el avivamiento y el crecimiento de hoy. Pero para llegar al nivel que Dios te quiere llevar, vas a necesitar que avanzar ese sistema, vas a tener que confiar, vas a tener que delegar, vas a tener que entrenar y vas a tener que capacitar a otras personas. Ay, pero la iglesia se va a sentir. Está bien, hermano. La iglesia se puede quejar, pero tiene que entender que el mismo pastor de 100 ovejas no puede ser el mismo pastor de ahora.

si el pastor no bautiza, la gente no se salva. Si el pastor no ora, la gente no sana. Si el pastor no hace la junta, no voy. ¿Ah? Aquí en Florida no, quizás nomás en Los Ángeles, aleluya. A ver, si me tiene que decir el pastor algo, que no me lo diga el supervisor, que me lo diga él, lo quiero escuchar de sus labios, aleluya. Ya le llamaron todos los supervisores, pero porque no le llamó el pastor, en esta iglesia no hay cuidado, no hay amor. ¿Qué? Hay gente así, pero el líder seguro delega. Dice la Biblia que Moisés tuvo que delegar a 70 hombres fieles. Tocó 70 para hacer el trabajo de uno. El pastor Crossley debe de enfocarse en la consagración y preparar alimento para esta iglesia. Todo lo demás se tiene que correr por el pueblo de Dios. Todo lo demás. El pastor debe sentir hasta inseguridad. Ya el pueblo no me llama, ya no me necesita. No, es que la iglesia ha aprendido y ha madurado y el pastor ha confiado en el pueblo de Dios. Dos cosas deben de suceder. El pastor debe confiar y delegar, y el líder debe de ser digno de ser confiable. Debe de comprobarse de ser un líder sólido, firme, fijo, fiel, leal y con identidad. El pastor no me ha delegado, pues es que todavía no miramos fruto en ti. Aleluya. Debo de arreglar problemas, no agregar problemas a la iglesia. Debo de arreglar incendios, no causar incendios en la iglesia. Nuestro trabajo es quitarle el trabajo al pastor para que él tenga la habilidad de moverse en el fluir del Espíritu de una manera importante que solo él puede hacer. Todo lo que él puede hacer, él lo debe hacer. Y si hay algo que yo puedo hacer, yo lo voy a hacer para asistir y ayudar al hombre de Dios. En veces mi papá me llamaba, me decía: José, ya hiciste esto, ¿cómo va acá? ¿Cómo está esto? Y el calendario y esto ya. Y le dije: papá, tranquilo, tranquilo. ¿Estás preocupado tú o yo? Porque dos preocupados, ¿de qué sirve? O sea, si tú me encargaste y me delegaste, no te preocupes, que se va a hacer como tú lo has indicado. Todo va a correr bien porque soy líder confiable. Aleluya. Aleluya. ¿Quiere que su pastor dure? ¿Quiere que su pastor descanse? ¿Quiere que su pastor suba acá con energía, con fuerza y dé con todo lo que Dios le ha dado? Bueno, tenga cuidado de él. No lo mande a Hawái y allá de Hawái está llamando: ¿cómo están los hermanos? ¿Están todo bien? ¿Coordinó el servicio? ¿Quién no llegó? No. Dígale: pastor, vaya, nosotros le encargamos. Si nosotros dijimos que lo vamos a hacer, lo vamos a hacer. Nada va a pasar. Usted vaya y disfrute, confíe. Nosotros hacemos el trabajo. Aleluya. Que crezca más la iglesia cuando no esté el pastor. Gloria a Dios. Es lo que dice Gálatas 6:2: sobrellevad los unos a los otros las cargas de los unos a los otros, y así cumplir con la ley de Cristo. Usted debe llevar la carga de esta iglesia, no causar más carga a esta iglesia. Apoye la visión, apoya su autoridad, dé honor y respeto a su autoridad. Si no está en la visión, está en división. Amós 3:3 dice: ¿cómo pueden andar dos juntos si no se ponen de acuerdo? Esta iglesia, Dios está pidiendo unidad, no uniformidad. No todos vamos a hablar igual, vestir igual, sentir igual, pensar igual. No a todos les va a gustar el color y las luces. Está bien, hay cosas que quizás yo no estoy de acuerdo, pero sobre todo sigo la visión, estoy en unidad con el cuerpo de Cristo, aunque haya diferencias en el cuerpo. Dios le gusta la diversidad, pero aún en diversidad puede haber unidad. Y si, hermano, disculpe, pero si no está en la visión, no puede ser parte del equipo. Si no está en la visión, no puede ser parte del equipo. El pastor Cortés acaba de mencionar: tenemos al hermano Chuy, el famoso Chuyito de la iglesia, gloria, con su teclado de oro, gloria a Dios. El famoso Chuyito de la iglesia, lo ven tocar, lo ven ministrar, lo ven ahí.

por años, pero ¿sabe qué? Ese mismo Chuy no pone peros a la visión. El día martes está en la célula con la grabadora poniendo el CD, alabando a Dios, porque ha entendido, esta es la visión de la casa, este es el palpitar de la iglesia, este es el corazón de Jesucristo. Yo puedo tocar, pero también puedo predicar. Yo puedo tocar, pero también debo evangelizar. Yo puedo tocar, pero también debo ganar almas. Si no está en la visión, no puede ser parte del equipo. Y es bíblico. Ay, ¿cómo nos va a echar? No, no, no. Abraham y Lot estaban en el mismo equipo, pero hubo problemas, hubo pleitos, hubo toda clase de contienda. ¿Y sabe qué? Dijeron, mira, con respeto, te amo, pero de lejitos. Porque hay gente que vas a tener que amar de lejitos. No voy a convivir contigo mucho porque luego nos vamos a agarrar el chongo, amén. Pero de lejitos, Dios te bendiga, te amo en el amor de Cristo. De lejitos, amén. No todo el equipo que comenzó contigo va a terminar contigo. Y está bien, porque no somos monedita de oro para que todos nos quieran, para que todos nos sigan. Hay ovejas que bendicen al llegar y hay ovejas que bendicen al salir. Primera de Juan dijo, no son de nosotros, porque si fueran de nosotros, estuvieran con nosotros. Y si no están con nosotros, es porque no eran de nosotros. No te sientas mal cuando un amargado se te vaya a la iglesia del vecino. Gloria a Dios. Samuel lloró por Saúl y el Señor le dijo, para de llorar por lo que te fueron, lo que se fueron, sino que dale alegría y da gozo y da alabanza por los que quedaron. Esa gente merece tu atención, tu energía, tu devoción. Estoy hablando de un líder seguro. El líder seguro, el líder inseguro es peligroso porque reproduce lo que es, porque no deja que otros crezcan o que se desarrollen, porque no delega nunca, tiene problemas de control. Pero un líder seguro debe estar seguro en su llamado. Todo comienza con el llamado de Dios, porque si no estás seguro en el llamado, el día que llegue presión y fricción y oposición, sale corriendo. Y he escuchado muchos con la excusa de, pensé que aquí era mi llamado, pero Dios me está llamando a otra parte. ¿Será que Dios cambió el llamado tan rápido? ¿O será que las emociones te manipularon y te diste por vencido muy rápido? Porque de antemano te digo, mi amado hermano, que las emociones te van a traicionar. Los sentimientos van y vienen, las emociones suben y bajan. Pero esto no se trata de emoción. Se va a poner difícil, te vas a equivocar, vas a caer. Pero el que se cae se vuelve a levantar. Hace cosas extraordinarias. No deja el ministerio, no tira la toalla, no se va de la iglesia. Pues el justo por la fe vivirá y me levantaré otra vez. No te alegres, enemiga mía, porque aunque caí, me levantaré otra vez. El Hijo de Dios anda por la fe, no por la vista, no por los sentimientos. Oh, hermano, debe aguantar. Hay gente que viene y dice, pastor, ahí le doy la toalla. ¿Cómo que vas a dejar la toalla si nunca la agarraste? Acá dice el Señor, es fiel y justo, que no te va a sobrevenir una tentación que no sea humana. Ay, es que no aguanto, hermano, es humana. Lo que usted está viviendo, otros ya lo vivieron, pero tenían coraje, tenían agarre, tenían excelencia, tenían pasión y conquistaron. Él no te va a mandar un problema que no puedas soportar, sino junto con el problema te dará la salida para vencer ese problema. Necesitamos líderes fieles con espina dorsal, dice mi papá. Algunos tienen espina dorsal de chow mein, gloria a Dios. Gelatina, les pega la temblorina, aleluya. Son hechas de azúcar, nomás llueve, no llegan al seminario, gloria a Dios. ¿Ah? Se pone caliente y se derriten como la nieve, gloria a Dios.
No, usted necesita ser una columna sólida de esta iglesia para sostener el peso de gloria, para sostener lo que viene. Se necesita líderes maduros que saben su llamado. Ah, se nos acaba de hablar de Jonatán y su paje de armas. No todos son Jonatán, también se necesita paje de armas que digan: yo sé mi llamado y no voy a tratar de ser David, voy a ser el paje de armas. No voy a tratar de ser el de la película, el superestrella. Yo estoy para servir, yo estoy para atender, yo estoy porque sé mi identidad en Dios. Ah, no solamente sabe su llamado y por quién fue llamado, sino que está seguro en qué Dios lo llamó a ser. Identidad. Tiene clara su identidad. Sabe que tiene un diseño específico para que Dios lo use de cierta manera a él. Por eso es que el líder seguro no tiene celos de los demás, porque sé que Dios me diseñó a usarme a mí de cierta manera y a usar a mi hermano de otra manera. Yo me gozo de cómo Dios usa al pastor Crossley, me gozo de cómo Dios usa al pastor Cortés. No me da celo, quisiera predicar como ellos, pero sé que el traje que Dios me dio a mí es diferente al don y el talento y el traje que Dios le dio a él, y no puedo tomar yo su manera de ser ni él la mía. Porque en el reino de Dios no hay competencia, hay colaboración. Somos colaboradores en el reino de Dios. ¡Qué bueno!

podría ganar. Y usted debe ganar la gente que usted debe de ganar, porque solo usted puede ganar. Ah, y por eso es colaboración. Aleluya. Oh, wow. Tú y Dios, bueno, me salto todo eso. Un líder me dijo: mi meta es que todos me quieran. Mi meta es que todos me amen. No, hermano, eso no va a suceder. Porque cuando te ganas un amigo, te ganaste dos enemigos. Cuando complaces a uno, el otro se te enoja. Siempre va a haber alguien que habla mal, siempre va a haber alguien que te va a criticar. Esto viene con el paquete de liderazgo. Ah, había un viejito de rancho que tomó a su nieto y le dijo: vámonos al pueblito a recoger el mercado. Así que agarró a su burro y subió al jovencito al burro y lo llevó de la mano. Iba a la ciudad y cuando llegó al pueblito, cruzó una calle, una cuadra, y alguien escuchó a alguien criticar y dijo: mira nomás, este joven tan fuerte, este joven tan con habilidad, y está sentado en el burro, y el pobrecito viejito caminando. Y le dolió la crítica, así de que mejor bajó al joven y mejor se subió él arriba del burro. Y cruzó a la otra cuadra y otro lo vio y dijo: mira nomás, este abusando del pobre chiquillo, él ya maduro, con lleno de fuerzas, y él arriba y el niño caminando. Le dolió, así que mejor se bajó él y caminó con el burro en la mano. Llegó a la otra cuadra y dijo: mira nomás, estos teniendo un burro tan bueno, los dos andan caminando, están más burros que el burro. ¡Ay! Le dolió, así que mejor los dos se subieron para complacer a la gente. Llegó a la otra cuadra y dijeron: mira nomás, pobrecito burro, los dos arriba de él. Nadie nunca va a estar satisfecho. Siempre alguien se va a criticar, alguien va a dar su opinión. Y si tú vives por los aplausos, mueres por la crítica. Por eso el líder inseguro es problemático, pero el líder seguro supera la crítica. Porque la posición de liderazgo magnifica los defectos y la crítica. Yo tengo dos ojos y con dos ojos miro a ustedes, pero aquí hay 300 personas que tienen dos ojos, 600 ojos mirándome a mí. Quiere decir que usted puede mirar mis defectos más antes de que yo se los diga a usted. Y por eso el líder seguro no puede morir por la crítica. No tiene que sentir la presión o la opinión de los demás o responder a cada comentario de YouTube. ¿Por qué? Porque se va a perder, hermano. Aleluya. Viene con el paquete de liderazgo. Si quieres ser usado por Dios, vas a ser criticado por la gente. Un líder que quiere ser amado, que quiere ser popular, que quiere ser querido, te equivocaste de ministerio, hermano. No puedes guiar al pueblo tratando de tener la opinión del pueblo, tratando de ser amado y querido por el pueblo. Hay gente que quiere ser más querido que ser un líder para la gente. Y por eso no se atreve a corregir al pueblo. ¿Por qué? Porque quiere ser más amado que el líder para ellos. Hay padres que quieren ser más amigos de sus hijos que padres de sus hijos. Y no corrigen a sus hijos porque quieren ser más amigos que padres. Aarón tenía ese defecto, y cuando el pueblo empezó a murmurar y a quejarse, dijo: bueno, vamos a adorar a una vaca que hicieron de oro. ¿Por qué? Porque se fue bajo la presión y la crítica del pueblo. Pero se necesita un líder sólido que sepa quién lo llamó, para qué lo llamó, que sepa qué es su llamado, que sepa cuál es su identidad, pararse firme sin importar la opinión y la crítica del pueblo. Yo sé quién me llamó y yo sé para qué me llamó el Señor. Y no va a ser fácil, hermano,
corregir al pueblo en veces cuando no queremos confrontar, pero tenemos un deber espiritual, tenemos una responsabilidad como pastores, porque un día tendremos que dar cuentas delante de Dios del pueblo que el Señor nos entregó, y debemos de entregar una iglesia santa, pura, sin mancha, sin arruga. Así de que no vamos a lidiar a la base de la opinión o los sentimientos de la gente, vamos a predicar la palabra de Dios como debe ser predicada. ¿Cuántos dicen amén? No es fácil ser líder de vez en cuando. Dios lo va a llamar a amar a gente que no siempre lo va a amar a usted. Hay veces que la gente que usted más hizo por ella son las que se van a ir más enojadas de la iglesia. Van a salir hablando mal de usted, aunque usted hizo tanto por ellas. Y eso es la prueba. A ver si usted está siendo líder por los aplausos o por el llamado de Dios. ¿Para qué está usted sirviendo? Ahí en la iglesia había una ancianita. Uy, cada que predicaba, cuando me bajaba, estaba esperándome la ancianita ahí. Y siempre me miraba y le hacía: hizo esto mal, dijo esto mal, esto está fuera de contexto. Usted nomás está ahí porque su padre lo puso, si no, no estuviera ahí. Uy, me enojaba. Casi estaba predicando más para impresionarla a ella que para predicar el evangelio. Pero cada que me bajaba, nunca decía: muy mal, joven. Siempre tenía una opinión para corregirme, una crítica para murmurar. Y un día fui con mi padre y le dije: pa, hay que correr a esa viejita de la iglesia, porque no sirve, no apoya, nomás está criticando. Y mi padre me dijo: el problema no es la viejita, el problema es tu corazón. Y si no aprendes a lidiar con la crítica, el Señor la corres, y el Señor manda a 5 peores que ella hasta que aprendas a lidiar con la crítica. Porque hay ovejas que el pastor pastorea y hay ovejas que pastorean al pastor. Aleluya. Ojalá usted no sea una de ellas. Así le tocó a Moisés. Le tocó a Moisés cuando todo iba bien, todo estaba bien. Cuando el Señor abrió el mar rojo, todo bien. Cuando descendía el maná del cielo, todo bien. Cuando el Señor venció con las 10 plagas, todo bien. Pero nomás se acabó el agua y comenzaron a quejarse. Ah, ahora sí vamos a ver qué tipo de líder eres tú. Ay, pastor, usted es mi pastor, usted es mi padre espiritual. Pero el día que le jala la oreja, se va de la iglesia. Ahora sí vamos a ver si en verdad eres hijo espiritual de la visión. Y Moisés empezaron a criticarlo. No habían llegado ni al mar rojo cuando ya lo estaban criticando, se estaban quejando, querían apedrearlo. Coré y sus líderes se quisieron regresar. Era un pueblo frustrado, con un líder frustrado, y en veces hasta Dios se frustraba. Moisés le echaba la culpa a Dios: este es tu pueblo. Y Dios le decía: esta es tu gente. Aleluya. En veces Dios calmaba a Moisés y en veces Moisés calmaba a Dios. Aleluya. Oh, y le decían: tenemos sed, tenemos sed, tenemos sed. Yo creo que Moisés estaba diciendo: yo también tengo sed. Que muchos creen que el pastor no pasa problemas. Muchos piensan que el pastor anda flotando como un ángel y se eleva y no toca la tierra. Si usted tiene problemas, el hombre de Dios tiene problemas también. Aleluya. Ah. Pero él no tiene la dicha de quejarse con usted. Y no es dicha, no es bendición. Pero él no tiene ese privilegio, que ni es privilegio, de quejarse como usted, hermano. Hay veces que nos va a tocar como líderes cargar una carga, pasar problemas y pararnos firmes y predicar el evangelio, predicar fe, enfermos, pero orar por los enfermos, desanimados, pero orar por los, para animar a otros, hermano. Yo también tengo sed, pero conozco un Dios que provee, conozco un Dios que lo puede hacer para mí, para usted. Aleluya. Oh, un día dijo un hermano: no quiero ir a la iglesia hoy, estoy cansado, estoy desanimado, ya no puedo más. Y la esposa le dijo: ponte los zapatos porque tienes que ir. ¿Por qué tengo que ir? Porque tú eres el pastor de la iglesia. Aleluya. Que los pastores también se desaniman.
También pasamos por problemas, pero el pastor se para ahí. Mi padre con los hijos todos metidos en drogas, su esposa sin pelo, con cáncer, le dieron 2% de vida, se le muere la mamá y al pocas semanas se le muere su hermano de alcohol, toda clase de problemas, pero se paraba detrás del púlpito predicando el evangelio, hablando de Jesucristo, hablando de fe. No tenía tiempo para rasgar sus vestidos, porque el verdadero hijo de Dios no rasga sus vestidos, no se echa para atrás. Venga lo que venga, usted párese firme y siga adelante. Un líder seguro. Ah, no se puede enojar. Y la tarea más difícil para algunos de nosotros líderes va a ser aprender a amar y a perdonar y lidiar con un corazón puro y transparente, aunque la gente me afecte y me traicione y hable mal de uno y le pague mal por bien. Usted debe de amar, usted debe de sonreír, usted debe de saludar, usted debe de amar al pueblo de Dios y lidiar con un corazón puro y transparente, amando al pueblo de Dios. Porque un día se enojó Moisés, se enojó un día y le gritó al pueblo y le pegó la piedra, y por un momento que le salió el viejo hombre y perdió su carácter, el Señor dijo: aquí te me quedas, no entres a la tierra prometida. Porque si no puedes controlar tus inmadureces, no puedes llegar a las grandezas de Dios. Dijo: con tus ojos lo vas a ver, pero tus pies no van a pisar, porque no aprendiste a lidiar con tus emociones y con la crítica del pueblo. Oh, ahí tengo a mis perros ahí, unos pitbulls, ya están viejitos, 16 años tiene el pitbull. Ahora se quedó sordo el pitbull. Antes, cuando iba con el pitbull, escuchaba ¡guau, guau, guau! ¡Arr! ¡Arr! Tranquilo. Pero ahora está sordo. Y ahora camina la calle y todos ¡arr, arr, arr! Y él camina, no escucha nada. Y así usted, hermano, la gente le va a atacar, la gente le va a criticar, y usted no escuche la negatividad, no escuche los negativos, no escuche la crítica. Usted siga adelante, usted siga caminando, usted siga confiando en Dios. Póngase de pie. ¿Sabe? Mi padre viene de Michoacán, México, de un rancho, y él no se engringó. Aleluya. No sabe inglés, solamente sabe pedir una hamburguesa del In-N-Out. Un día en la conferencia se paró y venía Chick-fil-A, y él dijo: mañana todos van a agarrar Triple A. Ay, nos van a dar aseguranzas de auto. No, no sabe hablar inglés. Y un día un hombre americano se cruzó y se empezó a gritarle, le sacó el dedo de que era número uno, le dijo, aleluya. Le mentó la madre, le dijo de maldiciones. Y como mi padre no sabe inglés, él dijo: yes, yes, yes, thank you, thank you, thank you. Para

Levanta tus manos. Todo lo que necesitas es que la hora descienda. Si tú lo pediste, que Él descienda sobre ti. Levanta tus manos y adóralo. Él viene cuando le adoras.

están mirando al cielo. Porque este mismo Jesús que han visto que ascendió, Él va a volver otra vez. Él va a regresar otra vez. Y esta vez no volverá montado en un pollino. No volverá montado en un asno. Vendrá

Así es que conmigo, levanta tus ojos y di: Señor, anhelo tu venida gloriosa. No soy como algunos que tienen tu promesa por tardanza y que se desaniman o se desesperan. Yo confío en tu promesa y sé que tú volverás. Vamos, Señor.

Oiga, qué bendición, qué bendición, gloria a Dios, qué bendición. Y yo quisiera pedir el favor al maestro Vanegas que repitamos ese último coro, amén. Y que la iglesia lo cante, no nosotros, que lo cante la iglesia, amén. Vamos de la parte Yo Soy de Ti. Yo, ahí, listo. Qué hermoso se escucha.

Oiga, yo escucho esos violines como celestiales. Gloria al Señor. Solamente la introducción, maestro. La introducción, maestro. Oiga, yo siento aquí la gloria de Dios. Amén. Aquí la gloria no es para nadie, solamente es para Dios. Aleluya. A ver, maestro Vanega, maestro Jaime. Los violines solitos. Y los chelos y violines.

Dile, Señor, hablo a ti desde lo más profundo de mi corazón. Y mientras canto, te oro. Cantemos juntos.

No hay mejor compañía. 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Sube tu voz y adora al que está sentado en el trono. Adora al que está sentado en el trono. Quiero que lo puedas sentir. Vamos, sube tu voz.

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buscaréis y me hallaréis cuando me hayáis buscado de todo vuestro corazón. Oh, te anhelamos, Señor.

señores.

adoramos, Señor Jesús. Somos templo del Espíritu de Dios. Y dentro de este templo hay un altar donde queremos que tú te entrones, Señor. Aleluya. Te adoramos, Jesús.

queremos ser ese altar, Señor, donde habite tu presencia. Donde habite tu presencia, Señor. Te amamos, Señor, y adoramos tu nombre. Ninguna canción cantaremos por cantar. Ninguna canción cantaremos por cantar. Oh, tú eres nuestro Dios. Y a través de nuestras canciones derramamos nuestros corazones y oramos a ti, Señor. Oramos a ti, Señor, porque tú eres nuestro Dios grande y fuerte.

¿Cuánto pueden darle gracias al Señor? ¿Cuánto pueden darle gracias al Señor? No deje que nadie te robe la sensibilidad buscándole defecto a las canciones. No deje que te roben la sensibilidad, porque hay canciones que te acuerdan lo que Él hizo por ti. Hay canciones que te acuerdan quién tú eras y quién eres hoy. Hay canciones que te conectan.

a ti. Te adoraré y te alabaré, gloria mía. Y te alabaré y te exaltaré, Señor. Mientras viva, Señor. Aleluya, cuando hacíamos el tema Soy un altar, había algo que Dios ministraba a mi vida. Un altar rendido delante de Dios. Conocemos la historia de los profetas de Baal, que también tenían un altar, y que Elías tuvo que arreglar ese altar. Y el Señor decía, mucha gente se considera que no califica para yo morar en sus vidas por ciertas cosas que hay que arreglar. Pregúntale si la pueden arreglar por sí solo. Pregúntale si la pueden arreglar por ellos mismos. Mientras tú adoras y rindes tu vida al Señor, el altar puede irse limpiando. Mientras tú rindes tu vida al Señor y le dices, Señor, te vine a cantar, quizá no califico, quizá no afino como dicen muchos, pero vine a adorar.

damos gracias, Señor, y bendecimos tu nombre, Dios. Eres maravilloso, Jesús. Oh, qué hermosa mañana, qué hermosa mañana. Aleluya, aleluya. Y esta próxima canción debe ser una canción que todos los días le declaremos al Señor, porque queremos que tú te derrames, no solo en un servicio o no solo en el altar. Queremos que te derrame en nuestras vidas, donde quiera que estemos, donde quiera que estemos.